0: Dime, Vladi.
1: Oye, hagámoslo un poquito más rapidito. Al ritmo de ustedes, al ritmo de los Pincheras del Sur.
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0: 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Y esto fue lo que sucedió al reencuentro.
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1: Siente correr la sangre por tus venas. Siembra tu tierra y ponte a trabajar. 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